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La democracia, el culo.

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0: Dile.
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0: Juanito, de
1: merci.
0: Nous avoir reçu.
1: Merci à vous pour être ici. Vous savez, la porte ouverte toujours quand vous voulez venir. Et je remercie de tout cœur. Et le digo en espagnol también. Estamos verdaderamente complacidos de la visita y la amistad brindada aquí con el trabajo artístico de Franz y de Christophe.
2: Con mucho gusto.
1: Merci beaucoup. Y como toujours, yo fais un petit mélange de langue en disant en les douze langues que je vous remercie de ton cœur, un abrazo afecto contagioso de corazón para ustedes.
2: Idem.
1: Gracias, muchas gracias y nos despedimos. Aquí somos, aquí estamos. A la próxima.